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1: Híjole, es imposible no comparar a veces, ¿no? Lo que está pasando aquí y lo que está pasando en el mundo. Te voy a platicar algo y tú me dirás qué piensas acerca de esto, porque aquí y en muchas partes del mundo, ¿qué pasa? Se hacen famosos los influencers, ponen sus espectaculares, los usan en las marcas, en las pantallas, tal, vas al Times Square y ves a todos esos influencers haciendo estas promociones. Pero estaba viendo que en China no ponen a los influencers, ponen a los científicos en esas pantallas gigantes. Sí, China está haciendo algo que está llamando mucho, mucho la atención en las redes, porque está poniendo a los científicos en pantallas gigantes como si fueran celebridades. Porque, pues, en realidad lo son. O sea, nada más que, no sé, el mundo está un poco loco, ¿no? En centros comerciales, en espacios públicos de varias zonas de ese país, empezaron a aparecer estos enormes retratos de figuras científicas. Muchos nombres, como el pionero del programa espacial chino, la ganadora del premio Nobel, uno de los científicos agrícolas más importantes del país. Todos ellos, ¿no? Su figura enorme en las pantallas. Y la idea, según cuentan, es simple. Lo que quieren es darle a las personas detrás de grandes avances científicos el mismo nivel de reconocimiento público que normalmente reciben que los actores, que los deportistas o los mismos influencers, ¿no? La reacción ha sido fuerte. Mucha gente se detiene a ver las pantallas, a tomar fotos, a compartirlas en redes. Esto creo que a ellos deberíamos llamarles influencers, ¿no? O sea, más que al que baila en tacones y no sé qué. O sea, al final ellos están haciendo cambios en el mundo. Gracias a ellos hay vacunas, gracias a ellos hay muchos descubrimientos que pues nadie más podría hacerlos. Ellos son los influencers verdaderos. Pero bueno, más allá de China, la idea abre una pregunta interesante. Te la quiero hacer a ti y los leo en las redes sociales para ver qué piensan, ¿va? Escríbeme en Instagram o Facebook, @ Jimena Aguilar Oficial. Jimena con J, no te equivoques. Y ahí te va. ¿A quién convertimos en referente? Dice mucho sobre el tipo de sociedad que queremos construir, ¿no crees? ¿Te gustaría ver algo así aquí en Estados Unidos, en México, en Latinoamérica? Yo voto porque sí. ¿Tú qué dices?
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1: Y aquí estamos de regreso. Gracias a toda la gente que está conectada con nosotros. Y les recuerdo que de lunes a viernes aquí está también Arely Insunza para dejar su alegría y sobre todo también el conocimiento, amiga, porque sí que nos instruimos entre amigas y sin filtro, ¿no?
2: Sí, la verdad es que hay mucho que aprender. Y en las pláticas de amigas, ahí nos vamos pasando información que es importante, como esto que platicábamos ahorita. Sobre todo, a cada edad es importante. Las de 20 se transmiten información. A veces un poco intensa lo que nos transmitimos a los 20. ¿Qué te transmitías tú con tus amigas a los 20 años? Ahorita vamos a seguirle 30 y 40 y así, pero ¿qué le platicabas a tu amiga que decías, te voy a enseñar tal cosa?
1: Híjole, pues no sé, a lo mejor en mi caso era el tema de cómo aguantar, por ejemplo, de que te desvelabas y al otro día ir a trabajar, porque eso sí, yo trabajando siempre en la trabajación, muy puntual, muy responsable, pero me podía desvelar muchísimo y estar a las 7, 8 de la mañana fresca como una lechuga arreglada y lista.
2: No quiero. Sí, la verdad es que a los 20 uno se transmite cómo hacer para pintearte de la escuela, el trabajo, la familia, los padres, cómo aguantar más con el alcohol, cómo cuidarte, los temas anticonceptivos están a la orden del día.
1: Cómo quitarte la cruda, ¿no?
2: Cómo no salir embarazada. La neta, eso es lo que nos decimos como amigas a los 20, ¿no? Más o menos. La verdad es que no es información así como muy, muy sanita, pero es lo que toca.
1: No es lo mejor, pero es lo que había. Pero qué bueno que ahora que somos más maduras, querida, ya podemos ahora darnos otras recomendaciones que a lo mejor va con lo mismo. O sea, sí te digo qué onda con la cruda, pero ahora con la pura cruda de la desvelada. Ya no nos hace ni con el alcohol.
2: Qué cosa tan impresionante de cómo va cambiando el cuerpo. Pero sí, fíjate que justamente el tener la información de otras mujeres que ya han pasado por ahí o que están en la misma situación que tú, te ayuda mucho. Por eso el que sigamos teniendo estos clanes de mujeres, no quedarnos aisladas, es bien importante, Jimena, porque ahora sí, te enseñan mucho las redes sociales, te enseñan mucho todos los reels y aprendemos mucho a través de ellos. Eso es verdad, pero el poder tener a alguien cercano que te quiere, que te diga, yo ya pasé por eso y la neta pasó esto otro, es muy importante. Entonces siempre es importante hacer esta comunidad de amigas, de mujeres, estemos en la edad que estemos.
1: Totalmente de acuerdo contigo, y sirve que tengas amigas más grandes que tú, sí. Por eso de la experiencia, yo ahora lo he experimentado más y te juro que pues, yo hasta me siento más joven, así porque como soy la joven, luego a veces en los de las amigas y dices, ay, wow, mucho colágeno aquí, y luego te das cuenta que no hay tanto, pero sí, pero está bonito. Así que saludos a todas las amigas del mundo, y si quieren ustedes armar una comunidad de mujeres, así que las empoderen. Síganos escuchando, síganos en el podcast. ¿Y tú qué onda? Arely Insunza, Jimena Aguilar, porque se vienen cositas. Arely Insunza con más show aquí en Jimena Aguilar en vivo.
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0: las 5 de la tarde con 20 minutos.
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1: Regresamos con mucho más. Gracias por conectarte hoy aquí en este show. Y te doy una buena noticia para todos los que les gusta Jimena Aguilar en vivo y que son parte de la comunidad y que llegan acá todos los días, pero que también andan chambeando y como todos, ¿no? De repente subes, bajas del auto, del transporte público, estás pues ocupada y ahí como que nada más de fondito, pero dices, híjole, quiero poner más atención en esto. ¿De qué habló Jimena? Oye, el otro día el invitado, el otro día el colaborador. O sea, tenemos contenido muy bueno y que además te puede servir para estar al día siempre. Entonces, no te preocupes. Si te has perdido de algo, puedes correr también más tarde al Spotify y escuchar este show en vivo, pero como podcast, ¿sí? Todo completito, nuestros colaboradores, invitados especiales y todo lo que tú tienes que saber día a día. De lunes a viernes se encuentra el podcast Jimena Aguilar en vivo en Spotify. 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Porque, ¿aburrido? ¿Qué? No, ya nunca más estarás solo gracias a la Nueva Onda Latina y, por supuesto, a Jimena Aguilar en vivo. Sé parte de la familia, ¿eh? Y escríbenos en las redes. Me encanta saber de ti, quién eres, desde dónde me escuchas, qué te gusta escuchar, qué piensas. Porque incluso, aunque pienses completamente diferente a lo que yo opino, pues de eso se trata, ¿no? O sea, los amigos, la neta, es así está padre el show. Porque te puedes debatir, porque nadie se agüita. Tú me puedes decir si piensas o no algo y estás a favor o no de algo que yo digo o que encontramos por ahí en el bendito internet o lo que está pasando en el mundo, porque sí que nos dan muchas opciones para hacer declaraciones polémicas. Ya vamos a hablar de eso más adelante también. Así que es parte de la vida a día, ¿no?

0: 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Y ahora sí, DJ, suéltame la rolita, que siga la fiesta.
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1: Estás escuchando a Jimena Aguilar en vivo. Gracias por seguir aquí conmigo y gracias por reportarte a cabina, por reportarte en redes, por estar conectado a través de nuestras líneas, donde podemos conocernos y saber quién eres tú, qué te gusta escuchar, desde dónde escuchas. Síguelo haciendo, guarda esta estación como tu favorita y regresa todos los días de lunes a viernes a esta hora en esta estación. Ponle cara a mi voz en mis redes, Jimena Aguilar Oficial, y ahí te va. Para que veas que soy buena onda, te voy a compartir un tip que yo hago todas las mañanas. Muy temprano yo me levanto a las 5 de la mañana. No es que recomiende lo del club de las 5 de la mañana, eso cada quien, aquí escuchamos y no juzgamos. A mí me funciona de esa manera para que me dé el tiempo de lo que tengo que hacer, porque empiezo muy temprano con los shows y con todo lo que mando, pues a toda la Unión Americana feliz de la vida. Pero para eso yo me tengo que informar. O sea, yo todos los días estoy muy conectada a través del internet, porque así pues estamos viendo lo que pasa aquí en el mundo para traerles toda la información actualizada. Desde el chismecito, desde los deportes, la tecnología, de migración, del mundo, lo que pasa aquí en California, en general en Estados Unidos. Y obvio, es bien importante que yo verifique mi fuente, porque pues lo voy a decir aquí al aire. Así que siempre busco las fuentes fidedignas y hoy te lo voy a compartir. 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Oigan, vamos a seguir. Quédate conmigo. Soy Jimena Aguilar. No le cambies.
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0: Las 5 de la tarde con 47 minutos.
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1: Mi gente bonita, gracias. Gracias por llegar hasta aquí, porque no todos se quedan todo el show. Hay unos que van y vienen, otros que se quedan ahí pendientes, otros que están ahí de fondo nada más. Pero tú, que has llegado hasta aquí, tú vales oro. Oye, y espero que regreses y que sigas haciendo fuerte esta comunidad todos los días en las plataformas y a través de todas las redes donde ahora podemos conectar, ponernos cara a nuestras voces, a nuestros mensajes. Y eso está fabuloso. ¿Qué te pareció el show de hoy? Quiero leerte, escucharte y conectar contigo. Así que aunque ya me voy ahorita del aire, hoy, solo por hoy, pues espero que podamos seguir en conexión a través de las plataformas. Búscame en Instagram, Facebook y TikTok como @JimenaAguilarOficial. Y no olvides también escuchar el podcast de Jimena Aguilar en vivo en Spotify. Si hoy te perdiste algo de esto, don't worry, be happy. Incluso los episodios anteriores de los shows los puedes escuchar ahí también para ponerte al día con todo y con nuestros colaboradores que siempre suman muchísimo al show para traer el deporte al momento, el tema de sexualidad y salud y, por supuesto, todo lo que está pasando en el mundo, pues lo desmenuzamos rico, entre amigos y sin filtro, que eso es lo más top, la verdad. Sigamos escuchando lo mejor de la música aquí, no le cambies porque me voy yo, pero te quedas en buenas manos y claro que agéndate para que vuelvas mañana, misma hora y misma estación, como todos los días de lunes a viernes, conectando tú y yo con lo mejor de la música y además bien acompañados, DJ, una vueltecita, ¡éale! Así nos despedimos hoy con todos los jueguitos y con toda la actitud y con muchas ganas de volverte a escuchar, de volverte a leer, de volverte a conectar conmigo. Soy Jimena Aguilar, disfruta la música y recuerda, hoy es un gran día. Bye, bye.
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0: Las 6 de la tarde, con 20 minutos.
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0: uno de los temas inéditos que será parte de este disco.
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0: esa fuerza y esa garra es Alejandra Guzmán.

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1: Las 6 de la tarde, con 43 minutos.
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0: las 7 de la noche, con 21 minutos.
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0: Las 7 de la noche con 45 minutos.
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0: las 8 de la noche con 20 minutos.
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0: Las 8 de la noche con 45 minutos.
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0: Las 9 de la noche con 20 minutos.
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1: Las 10 de la noche, con 21 minutos.
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0: Las 11 de la noche, con 21 minutos.
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0: Las 11 de la noche, con 44 minutos.
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Marcela muy fuerte, que nos hizo la honor de acompañarnos aquí en nuestra ciudad, Guadalajara. Gracias, Marcelo. Un aplauso para los señores de las cuerdas también, que son orgullo, tapatío. Un aplauso para ellos. Y otro para ustedes también, ¿no? Uno más fuerte todavía.

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0: Brother, yo no sé ni cómo yo llegué a casa anoche. Clase lo que era. Hoy me están tirando de nuevo para bajar para allá, pero yo creo que hoy sí que ha hecho pichadera, que no me esperen, bro.
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1: Señoras y señores, ha llegado el ídolo de las multitudes, el ejemplo de todos los niños del mundo, Don Pimpo.
2: Buenos días, yo. Don Pimpo, yo. ¿Quién es Don Pimpo? Yo. Su gerente maravilla, Don Polilla, lo saluda en esta mañana. Buen día. Y como todo el mundo sabe, como todo mundo ha escuchado, es que a mí ya me truena mucho, ¿verdad? Me truena el...
1: Exacto, el yuyo.
2: No, ¿qué pachó? ¿Qué pachó?
1: La reversa.
2: ¿Qué pachó? ¿Qué pachó? Lo que pasa es que a esta, desde muy temprana edad, muchachos, y a pesar de que no soy muy viejo, ¿verdad? Me sigue tronando el
1: la reversa.
2: ¿Qué pachó? ¿Qué pachó? El esqueleto. Por eso el día de hoy vamos a hablar de los quiroprácticos, muchachos.
1: No haga pausa, señor.
2: Pues la quiropráctica nació en el año 1895 allá en Davenport, Iowa, Estados Unidos, y su fundador fue Daniel Palmer, un investigador autodidacta que se la pasaba didactándose las cosas, ¿verdad?
1: Pero que quede claro que eso no es un doctor. El quiropráctico no es doctor, es huesero.
2: Huesero. Bueno, trabajaba en una huesería, pero no quiere decir que era huesero. Bueno, anyway. Practicó, de hecho, conmigo. Él fue el primero en tronarme los
1: huesitos.
2: ¿Qué?
1: Los huesitos.
2: No. En ajustarme los huesitos, exactamente. Pero no en tronarme nada. Palmer realizó su primer ajuste en la columna de un consejero sordo, quien reportó mejorar su audición bastante, dando pie al desarrollo de esta disciplina de salud manual. Qué bonita era la salud manual. En algún momento me hice yo.
1: La manual, ¿verdad?
2: No, me hice responsable de mi propia salud, hombre. ¿Qué pasó? Yo era ese conserje sordo, solo que mis problemas eran porque, pues, no me limpiaba bien las orejotas.
1: Ni la cola.
2: Proviene del griego que significa hecho con las manos. Vaya. Hasta ahora me doy cuenta que durante mucho tiempo me hice una quiropráctica. ¿Por qué saliste tan tembloroso del baño? Me fui a hacer una quiropráctica. ¿Qué cosas hace uno con las manos, verdad?
1: ¿Desde cuándo no se hace una quiropráctica, señor?
2: Pues hasta ahora que recuerdo, fíjate nada más. Hasta ahora que me acuerdo. Bueno, al principio las autoridades de salud se opusieron a esta práctica, pero después de una buena zarandeada, pues no pudieron decir que no. Dijeron, ay, a mí también me tronó bien sabroso. Personas especializadas encargándose de cada parte del cuerpo que tenga huesos. Y hasta de las partes también sin hueso. ¿Cuándo fue la última vez que les ajustaron el sin hueso?
1: Ah, su mero vicio, señor.
2: ¡Qué pachó! ¡Qué pachó!
1: Señoras y señores, este fue un segmento más del ídolo de las multitudes, Don Pimpollo.
2: Su gerente maravilla, Don Polilla, ¡chao, feliz!

0: Las 6 de la mañana con 21 minutos.
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1: Señoras y señores, este es el top 3 de los mañanebrios.
2: El top 3 de los mañaperros. Hoy te presentamos frases que no esperabas encontrar en un libro de cocina.
3: ¡Ají, juezú!
1: Punto número 3.
4: This is the point number 3.
1: Frases que no esperabas encontrar en un libro de cocina. Agítese bien hasta que se escurra.
3: Frases que no esperabas encontrar en un libro de cocina.
5: Échame el bechamel en las pechugas.
1: Número 2.
4: This is the point number 2.
1: Frases que no esperabas encontrar en un libro de cocina. Si la papaya huele mal, quédese con los melones.
3: Frase que no esperabas encontrar en un libro de cocina. El jugo de princesa se toma directo del envase. ¡Ají, Jesús!
1: Punto número 1.
4: This is the point number 1.
1: Frases que no esperabas encontrar en un libro de cocina. Rellene con salchicha sus teleras.
3: Frases que no esperabas encontrar en un libro de cocina. Se voltea y se le mete bien todo el relleno. Todo, todo.
1: Frases que no esperabas encontrar en un libro de cocina. Y finalmente, bañamos todo con salsa especial del abuelo.
3: Frases que no esperabas encontrar en un libro de cocina. Huevos revueltos a mano con su salchicha sancochada.
1: ¡Ay, qué cosas! Señoras y señores, este fue el top 3 de los mañanebrios. Malditos mañanebrios.

Gracias.

0: Las 6 de la mañana con 45 minutos.
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1: Vas por la calle y de pronto te detienes frente a una coladera tapada. Te agachas, aguas grises, y tú, sin drama, empiezas a destaparla. Mientras limpias, piensas, si el paso del agua se frena, todo se afecta. Ahora mira tu día. ¿En qué parte se está acumulando lo mismo de siempre? Íntimo. No es casualidad que tu cuerpo busque alivio, y tu mente también. La vida mejora cuando tú atiendes lo que se está atorando por dentro. No hace falta cambiarlo todo, pero sí hacer espacio. Hoy haz una sola cosa, chiquita y clara. Pausa, respira, y escribe en una nota. Esto me pesa y necesito soltarlo. Luego elige una acción de 5 minutos, mandar ese mensaje pendiente, ordenar un cajón, o caminar sin el celular. ¿Qué tal si te tratas como alguien importante? Cada vez que atiendes una obstrucción, recuperas calma. Y cuando recuperas calma, recuperas decisiones. Créelo, tu bienestar no se posterga. Hoy es tu día para destapar una parte de tu mente. Tú puedes. Tú eres capaz. Ahora mismo empieza. No esperes señales perfectas. Tú eres la señal. Da el primer paso, aunque sea pequeño, y verás el cambio.

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1: Oye, se casó el Tuto con Tutana. ¿Quién lo dijera?
2: El Tuto con Tutana.
1: Se casó el Tuto con Tutana y tuvieron un Tutanito. Bueno, decían el Tutito, pero dicen, no, mejor díganle Tutanito. Ah, le pusieron Tutanito al niño.
2: Sí, güey.
1: Y se dice que, que hace que ayer llegó ahí con su papá. Dice, papá, quedo a hablar contigo, papá. Qué pato, mico, qué pato, Tutanito. Papá, estoy gay. ¿Qué estás diciendo, mico? ¡Estoy gay, apá! No, ¿y cuándo descubrió que usted era gay? ¡Hace dos semanas descubrí que yo era gay! No, mijo, no. Aquí el gay soy yo.
3: ¿Qué?
1: Sí, mico, yo soy el gay. Su mamá es la gayna y usted es el píntipe. ¡El píntipe!
4: Su mamá.
2: Toma la cachetón.
1: Mira nomás lo que acaba de pasar allá en este, en el país de las chinas, compadre, en el país de los ojillos de Pirricha. China prohíbe el 50-50 tras el divorcio. Te llevas lo que aportaste. Así deberían ser todos los matrimonios y todo lo que son los divorcios, ¿verdad?
2: Así debería de ser también aquí en Estados Unidos, güey.
1: Es lo que está preguntando mucha gente.
2: Así debería de ser, güey. Hay lugares, tanto en Estados Unidos como en México, que aunque hayas durado una semana de casado, güey, es 50-50, güey. O sea, de lo que hay, se llevan el 50, güey. Excepto si lo que tienes es heredado, güey.
1: ¿Qué? No, si estás casado y te heredan algo, güey, esa herencia también entra dentro de la división.
2: No, si tú llegaste ya con esa herencia, no entra en la división, güey.
1: No, por eso, pero si recibes esa herencia, güey, durante tu matrimonio, esa herencia...
2: ¿Estando
1: casado? Sí, estando casado, güey, es parte también de división para la separación, güey.
2: No, pues ahí sí estamos mal, güey. No, yo digo que esto que está tomando la iniciativa China, güey, debería de aplicarse en todos lados, güey. Porque también, y no nada más por los vatos, no porque les vayan a quitar la lana a los vatos, güey. Hay mujeres que llegan con herencia, güey, o llegan con dinero, y no porque tengan dinero. Ay, nos separamos y ya me das la mitad. No debería de ser así, güey.
1: Fíjate nomás, hombre. Es lo que mucha gente no se acuerda. Te voy a contar el caso de mi tío Polito, ¿verdad? Él y mi papá son hermanos.
2: Él y ¿es mi papá el de los plebes?
1: No, ese es otro. No. Polito de los plebes es Polo Premium. No, este otro Polo es Polo Corriente. Que en paz descanse.
2: Ah, okay.
1: Mi papá y mi tío Polo son hermanos. Mi abuelo, cuando falleció, le dejó su propiedad pues al más morro de sus hijos, que era mi tío Polo. Mi tío Polo, vato cotorro de 40 años, nunca se había casado, se juntó con una doñita, la doñita de tres hijos, ¿verdad? Pero cuando se casó, se fue a vivir ahí a la casa de mi abuelo, a toda madre, ahí vivían con él, mi tío Polo y la doñita y los tres hijos de la doña. Oye, va falleciendo mi abuelo y le deja la propiedad, que es una casita de grande la casita y sus 2 hectáreas de tierra de riego. Oye, mi tío Polo no duró nada. En cuanto se murió mi abuelo, al año y medio, mi tío Polo...
2: Se murió.
1: Pues lo que era de la casa y lo que era de la herencia de mi tío Polo, ahora ya es de la doñita y de los hijos que ni siquiera eran de mi tío Polo. Y cuando pasa uno por ahí, vato, te echa los perros la doña. Pero no los perros del amor, los hinches Doberman de veras, güey. Se quiere la pasada porque ahí están las otras casas de los tíos, güey. Fíjate nomás, güey.
2: Se quedó con toda la doñita.
1: Se quedó con toda la doñita. Con la casa que era de mis abuelos, güey. Entonces yo pienso que también 50-50, güey. Y las herencias ni madres. Yo creo, ¿no?
2: Fíjate que yo estaría de acuerdo que se aplicara, güey, eso de que te vas con lo que aportas, güey. Si durante el matrimonio se aportó 50-50, pues está bien, güey, 50-50. Si aportaste el 20% nada más, pues te llevas el 20%, güey. Es lo justo, güey.
1: No, yo diría que 50-50, güey. Pero ahí en este caso, como murió mi tío Polo, el otro 50 se lo deberían haber regresado, pero a los carnales de mi tío Polo, güey.
2: No, porque, a ver, los carnales no aguantaron a tu tío Polo mientras estaba ahí en la enfermedad. Pero, ese es un caso porque se murió, güey. Pero cuando quedas vivo, te vas con lo que llegaste, güey.
1: Ah, que la
2: ni
1: madre.
2: Ni más ni menos.
1: ¿Usted lo mismo pensaría para sus hijos? Digamos, si su hijo de repente se juntara con una morrona de mucho billuyo. Una emprendedora, 4x4, perro nonona, todopoderosa, no dependo de nadie, Dios conmigo, quién contra mí, bola de perros. Y en algún momento se separaran. ¿A poco no le gustaría que se repartieran ahí por mitacita los dos?
2: Pues, no, güey.
1: No,
2: es que eso te va a obligar a ser más responsable, pues.
1: ¿Y el tiempo invertido en soportar a la pareja? ¿En aguantarle todos sus malditos achaques, todos sus malditos venenos?
2: Es que ahí está el detalle, güey, porque cuando una pareja se junta es porque tienen la convicción de hacer algo, güey. No porque te va a soportar, güey.
1: No, güey, pero es que muchas mujeres y vatos también son unos malditos tóxicos, güey, que engañan cuando andan de novios. Ya una vez que te casas, hijo, eso sacan el cobre de veras y, hijo, eso, madre, hay que tenerle miedo. Pero bueno,
2: no.
1: Vamos a ver qué dice el respetable público. ¿Están de acuerdo? ¿Están de acuerdo que al separarse 50 y 50 en un matrimonio o que cada quien se vaya con lo que aportaron?
2: Que cada quien se vaya con lo que aportó. Ahí está.
1: Ándale, pues. Regresamos en breve con los mañaneros, perro mañanero. Ándale, cochito. Vámonos, viejo.
2: 2, 3, 4. Listo, vámonos.

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0: las 7 de la mañana con 21 minutos.
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2: Estamos de regreso, mis cuñados. Estamos hablando acerca de lo que ha dicho el gobierno chino. Cada quien se lleva en la separación lo que arrimó al matrimonio.
3: Fíjate que estaba ahorita hablando con la señora Esther y dice que eso no es justo, güey, porque aunque la mujer no trabaje su tiempo, pues es valioso también, güey, el tiempo que le dedica al hogar, el tiempo que le dedica a los niños, el tiempo que le dedica a atender al marido. Entonces, lo cual, o sea, que eso, ¿quién lo va a pagar, no? Y de cierta forma tiene razón la doña, ¿no?
2: Bueno.
3: Porque al final del día es tiempo, güey.
2: Por eso un matrimonio, güey, se debe de sentar en bases de que dure para siempre, güey. Para que de esa manera tanto hombre como mujer den lo mejor de sí, güey, para mantener siempre... No se trata de matrimonio, güey, se trata de familia, de que vas a tener hijos juntos. Vas a tener una responsabilidad perra ahí entre los dos. Entonces... yo creo que sí, 50 y 50 está toda madre, güey.
3: A ver, vamos.

0: Don Jorge, buenos días, ¿cómo está?
1: ¿Qué dice, don Cachorro? Bien, bien, ¿y tú?
0: Bendito Dios, todo muy bien, pariente. Gracias por
1: preguntar. ¿Ese yerno, cómo anda?
2: Suero perrote, aire. A todas maracas, les dijo la viejita.
1: Les mando todas mis bendiciones porque ayer comí mucho marisco y yo sé que hoy les van a hacer falta.
2: Simón, no, si usted es de los que devora marisco. Usted es de los que devora marisco cada rato.
0: No, nada más. Bueno, le gusta mucho el camarón enano.
2: Y el camarón jumbo también, de los dos. De los dos se jamba el vato.
1: Atasco, me fui de vacaciones.
2: Simón.
1: Y no llevé bolsa.
2: Y cuando regresó sin calzones.
1: Te los bajo, aunque sea de bajo color.
2: Oye, güey.
3: Pero no quedarse callado, güey.
2: Sí, aunque no sea la respuesta adecuada, cabrón.
1: No importa. Tú nomás no te quedes callado y ya. Da de cuenta que vas ganando. Oye, fíjate que ahorita traen una entrocijada allá en el pueblo, que una señora que es presidenta de allá del rancho, que se dio una tunada. Una tuneada, ¿cómo era esa madre? Ah, se hizo de todo. Y ahora ya es un figurino ahorita. Y el problema fue que se perdió mucho dinero. Pues con qué más hizo la tuneada, ¿verdad? Pero bueno, pero pues sí. Ella agarró dinero del pueblo, o todo lo que hizo va a ser del pueblo, o nomás va a ser para alguien más, a una persona. ¿Cómo le vamos a hacer ahí?
0: Pues a lo mejor reparte el cuerpo, ¿no?
2: El delito, amigo, del deleite, cabrón.
1: Sí, era dinero del pueblo.
2: Pues sí, ¿y usted cuánto aportó para el pueblo, digamos, pues?
1: Chavales. ¿Podemos seguir a la siguiente pregunta? ¿Podemos pasar a la siguiente pregunta?
2: En la iglesia no quería donar nadie, güey, no quería donar nadie, pero la piruja se levantó y dice, padrecito, yo dono 5,000 pesos. Y le dice el padrecito, no, mija, porque sea lo que te dedicas y ese dinero no lo puedo aceptar, es dinero del diablo. Se levanta un cabrito y dice, no, padrecito, acéptelo, es de todos los del pueblo.
1: ¡A huevo!
2: Así es, oro perro.
1: Luego, Cachorro, luego, ¿cómo te fue con el fin de semana largo que te entró este pasado fin de semana?
0: Muy bien, pariente, fíjate, aquí estuvimos en la casa, disfrutando, comiendo también, güey, hicimos carnita asada. Hombre, perro.
1: Yo pensé que le estaba preguntando a Cachorro, ya abrió el tazo, que se la pasó tragando, ¿qué? Como siempre.
0: No sé, güey. ¿Qué hiciste tú, Tazo, en tu casa, güey?
2: Tranquilón, vato. Nos fuimos a Miami a dar una vueltecita. Y en la casa, pues no hice nada. Regresé apenas anoche.
1: ¿No comió?
2: Ahí andábamos en Miami a toda madre. No. Se lo dejo para que se la trague toda usted, viejo marrano.
1: Chupa.
0: ¿Cómo les gustan las asperosidades a ustedes?
2: ¿Cómo les gustan las asperosidades?
0: ¿Cómo les gusta hablar
1: de esto? ¿Qué milagro?
2: ¿Cómo les hierve?
0: ¿Cómo a este señor que habla, cómo le gusta hablar de sexo homosexual?
2: ¡Ah, la mingada!
1: Es que tú eres homofóbico, Cachorro.

0: ¿Usted cree, que una persona que digamos aquí debería ser igual que allá en China, que ahora cada que te vas a separar de tu pareja, la gente tiene que llevar lo que arrimó? Digamos, si la mujer no arrimó nada, o de repente, o la mujer recibió una herencia perra, güey, así por parte de sus papás, ¿por qué a la hora que se separan tiene que compartir incluso hasta la herencia, güey, con el marido?
1: Pues fíjate que aquí eso de 50-50 estaría bien.
0: Sí.
1: Estaría bien, no pasa nada. Pero yo creo que no sería justo para la mujer. Porque sabes que la mujer, si queda embarazada o algo, ¿cómo va a seguir aportando la casa?
0: No,
1: pero está en el proceso de embarazo.
0: No, pero me imagino que cuando tienes hijos igual te corresponde aportar para tus hijos el 50% de lo que es la separación, ¿no?
1: Oh, es que está bien el 50-50 y a veces hasta más para la mujer, porque tú no sabes cuando la mujer quedó embarazada y cuida a los niños, cuida eso y no puede aportar, entonces ya no le va a tocar nada.
2: Eso es lo que nos
1: están diciendo que cuando aportes.
2: Eso es lo que nos estaban diciendo, o sea, y el tiempo, ¿quién lo va a pagar, güey? O sea, el tiempo que ella invirtió, ¿quién lo va a pagar?
1: Exactamente. O sea, uno como padre de familia, tú sabes que tienes que trabajar todos los días. No hay más. Y la mujer como ama de casa, lo que tú quieras, por cualquier cosa ella no puede trabajar, ¿quién va a atender la casa? Uh-huh. Todo eso no va a valer. Todo eso lo van a tirar a la basura en el tiempo de repartir las cosas.
2: A ver, estoy anotando, güey, porque eso no se me había ocurrido. Como yo soy amo de casa.
1: Pásamelo.
2: A ver, déjame
1: anotar
3: eso, güey. Anote y pásamelo.
2: Es que yo soy amo de casa.
1: Pásame el tip.
3: Anote y pásamelo.
2: Yo soy el que cuida a Graviel, güey.
3: Anote y pásamelo, porque yo soy muy malo para escribir.
2: Bueno, ya quedó. ¿Y luego?
1: Sí. ¿Y luego? Pues qué, ¿cómo va a ser eso? No se puede.
3: Güey,
1: no se puede. Tenemos que entrarle para que sea de esa forma, como dice, 50-50. Estar ahí de una forma para estar en paz, ¿verdad? Pero por un lado estaría bien, pero pues para el otro lado no me gustaría, como dijo el de la tele.
3: Güey, pero mire, viejo. Aparte, dijo, está bien que se separe, que se divida lo que se construyó durante el matrimonio, ¿verdad? Y a las partes que quieran. Pero ¿por qué, si te separas, tienes que compartir las herencias? Digamos, si tu papá te dejó unas 20 hectáreas de riego, una hacienda allá en tu rancho, te separas y le tienes que dar la mitad de lo que te dejaron de herencia a tu pareja, nomás por la ley. ¿Le parece eso justo, viejo cocho?
2: Ya, ¿quién deja hectáreas de herencia, güey? Ya,
3: no,
2: los dones ya las venden, güey.
3: Hombre, güey. No, tú no viste ayer una película que yo vi con Mario Almada. Macario dejó esa buena herencia a la hija.
1: Pero no te queda de otra, porque mira, ahí, ahorita yo en el rancho yo tengo 3 hectáreas que me heredaron, son de para sembrar frijol de riego.
2: Saco. Y
1: todo está bien. Chupas.
2: Vámonos ya, gracias. Pórtese bien.
1: Últimamente, agárralo ya de una vez, cachorro. Quiérelo y abrázalo y déjalo.
2: Pórtese bien, vez. Viejo homosexual.
1: Ay. Pero bien que adiós, te encanta, Cochi. Cuando te la muestro.
2: Oilo.

0: las 7 de la mañana con 45 minutos.
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1: ¡Tracas, hijo Don Cuco! ¡Tracas! ¡Sí, madre! Buenos días, amigos. Oye, estaba acordando, ¿no?, de que cuando vino a pedir aquí a la radio, la chamba del güey del Chiricuto, le estaba revisando su currículum, el Polía. Y le dice, oh, mire nada más, veo que usted trabajó en un hospital. Y dice, sí. Era encargado del área de cardiología. ¿De cardiología?
2: ¿Dónde cabe?
1: Sí, ahí yo era el encargado de lo que era la planta del área de cardiología. Le dice el Polía, ¿eres doctor? No, más bien soy jardinero, era el que le echaba agua todos los días a la planta, ahí en cardiología. Ingasato.
2: Ande, güey. Bueno, pero no dijo mentiras, ¿no?
1: No digo mentiras, nomás que pues no se explica bien el perro animal asqueroso, cochino, hediondo, dijo que, oye.
2: Mentiras no dijo el vato, güey.
1: Mentiras no dijo el animal, oye, dijeras tú y dices bien, cuñado, qué cosas tiene la vida, vato.
2: Exacto. Oye, 770-674-2500 para que la gente inteligente nos llame. Ah, se llenaron las líneas, güey.
1: Sí, sobre imagínate todo cuando se dijo gente inteligente, güey.
2: Sí, ahí se llenaron las líneas inmediatamente.
1: Ay, wow.

0: ¿Es tu compadre esta lacra?
1: No, llama, pero lo que sí estamos seguros es que se la loncha.
2: ¿Cómo andas, pedurris?
3: Ah, son los pinches vatos que dios los que trabajan ahí en la radio, pero son compas.
1: ¿Qué?
3: Tiene que ser.
1: Oye, güey, se murió Félix Malpica Valverde, güey. Sí, ¿de qué se murió?
3: Malpica.
1: Malpica Malverde, güey.
2: ¿Y se murió de qué? ¿De malpicado el vato o qué?
1: No, ya de la edad, güey, se murió, güey.
2: Fíjate nomás,
3: hombre. ¿Gallardo?
1: De allá de Veracruz, güey. De Veracruz, sí.
2: Y fíjate que tan viejo no era, vato. Tan viejo no era.
1: No, pobre vato, güey, se lo cargó el payaso.
2: Pero su jefita le decía, mijo, no te mueras. ¿Y cuándo, güey, le iba a hacer caso?
1: No, güey, la gente nunca le hace caso a sus jefes, güey.
2: Son los hijos, ¿cómo se llaman? Son los hijos desobligados, hijos,
1: malentendidos.
2: Desobedientes, como dice la canción.
3: Ajá. Pregúntale al pinche Gabriel.
2: Un domingo andando errando, se encontraron dos mancebos. Tenga,
3: pero, en fin. ¿El Gabriel si te ve ese cachorrito?
1: No, hombre, ¿qué me va a andar haciendo caso, güey? No, ni de broma, güey.
3: Con la pinche tableta todo el día.
1: Oye, güey, y ganaron las Chivas, no sé si supiste, güey.
3: Perro, eso sí no me la sabía.
1: Número dos, no, contra el Santos jugó el Cruz Azul, güey, por eso ya está en posición de liguilla, güey.
2: Oye, güey, y ganaron los hermanos Menéndez también.
1: No digas.
2: Sí, vato, van a obtener una... Nah, esa es mamá.
1: Jugaron contra San Luis, güey, 3-0, cabrón.
2: Van a obtener una audiencia anticipada.
1: No digas eso, güey.
3: Y ganó el pinche Toluca, papá, la Lixco, como así.
1: Oye, y el Cruz Azul, güey, contra Santos Laguna, güey, 1-0, güey. O sea, tan males tus patos, güey.
2: Los de Santos, sí, güey, no han ganado ni uno, güey. Pobrecitos.
1: No, los de Cruz Azul, güey. ¿Cómo vas a jugar contra Santos y nomás le metes un pepino, güey?
2: Bueno, pues es que no se dejó meter otro, dijo aquel, oye.
1: Sí, hombre, y el Toluca es el campeón de la Leagues Cup. ¿Eh?
3: Cuando jugó contra las Chivas, ¿cuántos quedó Cruz Azul?
1: No recuerdo,
3: 0-0, güey.
1: ¡Puta madre! Te digo, está muy mal, güey. El América no jugó,
3: pues. Ah, esa pinche América. Nada, jugó la Leagues Cup, pero ya como era... Le dejaron el tercer lugar al León para que no se sintiera mal.
2: ¿Para qué vale chiflar tu cocho? ¿Qué le pasa a los güeyes malditos de la América, compa? ¿Qué jodido los hizo alojar?
3: Están dándole chance.
2: Bueno,
3: pero... La América está campeón de la Liga MX.
2: Pero vamos a hablar...
3: Tranquilos.
2: Simón, vamos a hablar de cosas interesantes, porque esas asquerosidades ya la gente estaba, ¿cómo se dice? Con náuseas en cuanto dijeron...
3: ¡Cálmate,
2: que
3: perro,
2: las Chivas,
3: desgraciado!
2: Que dijeron que la América, que el consejo, y la gente... Sí, güey, ya esas chifladeras...
3: Me vuelves a llamar asqueroso y no vuelvo a llamarte pinche chupi.
2: Me vuelves a hablar de esa forma y no te vuelvo a hablar en mi vida, nunca. Ay, qué sentidita, la niña.
3: No te descares tanto, chupi.
2: Vale.
3: Bueno, échenmelos porque ahora sí, mucha pinche gente inteligente está en las líneas.
2: Órale, hoy va. Toditos encima, vato, toditos encima. ¿Cómo son las cosas, toditos? No? Fíjate nada más, en China...
3: Y la gente también.
2: En China, vato, porque allá en China, como quiera que sea, está lleno de chinos, hasta la madre. ¿Cuándo fue la última vez que viste un chino?
3: Cabrón. Yo pensé que en China estaba lleno de mexicanos, gringos.
2: Yo la última vez que vi un chino fue esta mañana, ahí en mi desodorante. Se lo tuve que quitar así con los dientes porque no se le quitaba. Chino.
3: Yo también en la mañana, pinche chino ahí en mi boxer.
2: Simón.
3: Se lo quité porque me picaba.
2: Joder. Ah, órale.
3: Pero, pinche cola.
2: Simón, ¿pero nunca se te ha ido un chino entre los dientes?
3: Ah, No, eso no. Fíjate que ahora el fin de semana descansé, entonces no, ni un pinche chino se me atravesó en los dientes.
2: Pues es que fue fin de semana, vato, fue fin de semana y muchos se avientan al ruedo, dijo aquel, con todo, hijo de su
3: mochila. Deja nada, va a haber mucha pinche gente, entonces hay que descansarle, porque si lo uso, no, hombre, ¿para qué?
2: Órale.
3: Te cuento, ¿cómo acabar, hijo?
2: Órale, pues hablando de China, ¿verdad?, que está lleno de chinos, fíjate que acaba el gobierno chino dictaminar que se acabó esa madre que el 50% y 50% de división entre un matrimonio, porque muchas mujeres se aprovechaban del dinero de los vatos, se casaban con los riquillos y se divorciaban de volada para llevarse la mitad de la feria que había generado en su vida el vato. Y ahora el gobierno chino dice,
3: ¿qué?
2: 50 y 50, no, 50 y 50 no, cada quien se lleva, después de separarse un matrimonio, lo que arrimó el matrimonio, vato. ¡Ah, la mina!
3: ¡A la madre! O sea que ya 50 y 50, a lo mejor 100 y 100.
2: No, o sea que antes era 50 y 50 después del divorcio, pero ahora no. Ahora lo que está diciendo el gobierno chino es que cada quien se lleva lo que arrimó al matrimonio. Y están tratando de proponerlo también aquí en Estados Unidos, que si en algún momento te separas tú de tu morra, cada quien se lleva lo que arrimó.
3: Nos casamos y yo te arrimo esta.
2: Pues es lo que te vas a llevar al final, pues, cuando nos separemos.
3: Contigo sí me caso,
2: Chupín.
3: Te doy el
2: 100%,
3: hijo.
2: Ay, y te lo vas a llevar de la misma forma como lo arrimaste, dijo aquel.
3: Y el que te la coma toda, Chupi, te la vas a llevar igual.
2: No, hombre, que se la coma eres tú, dijo aquel, vato. Ya que rimo nomás, puras fotos, dijo aquel, puras fotos. ¿No te parece, te parece buena idea tú, cocho?
3: También, porque pues luego aquí cuando se anda uno casando, cuando se anda uno divorciando más bien, hijo de la chinga, te andan peleando, pero todos los hijos de chocho.
1: Ey, no, de hecho, por ejemplo, güey, si tú vas a la corte, güey, cuando te vas a divorciar, les dicen, no, pues, yo no quiero nada. Te dicen, no, lo vamos a mandar con un mediador. ¿Cómo de que no quiere nada si le corresponde el 50%?
2: Vete.
1: Y es el 50% de todo lo que tengas, güey, de ropa, muebles, todo, güey, todo lo que hayan adquirido o lo que hayan construido juntos, güey. Y los chinos dicen que con lo que tú allegaste, lo que tú aportaste, con eso es con lo único que te vas, güey.
3: Fíjate que cuando yo me casé, no me acuerdo qué chingados firmé.
2: ¿Qué arrimaste todo el matrimonio cuando te casaste, perro?
3: No, hijo, no arrimé nada, ni me voy a llevar nada, y ni tengo nada, valió madre.
2: ¿Ni los mansecosos arrimaste?
1: Nada, güey.
3: No, tampoco. Nada más arrimé hay un platito de comida, no, solo que arrimé, pero la neta no, pensándolo bien, fíjate que no me acuerdo ni qué chingados firmé. Me van a quitar las 2.50 ahorita.
1: Lo que pasa es de que en México sí, güey, tú te puedes casar por bienes separados, lo que es tuyo y lo que es de ella, aquí no, güey, aquí no existe esa madre de los bienes separados, a menos de que firmes un prenupcial, ¿no?
2: Un contrato, dice aquel,
1: Simón.
3: Pues yo que me acuerdo cuando te vas a casar aquí en la corte, no te dicen si te quieres casar. No me acuerdo si te dicen tanto para ti, tanto para...
1: No.
3: ¿Qué le vas a dejar a la mujer?
1: No, aquí no existe esa madre de los bienes separados, güey, pero en México sí. Aquí lo que existe son contratos, güey, prenupciales, o sea, donde tú dices, ok, cuando yo me vaya me voy a llevar tanto por ciento, etcétera, etcétera.
2: ¿Cómo la ves, vato?
1: Pero eso ya es...
3: ¿Cuánto te quieres llevar, cachorro, de esta?
1: Ay, esta nacha, güey.
3: De esta vida, güey.
1: ¿De la izquierda o la derecha, güey?
3: ¿Cuánto? ¿50, 60 centímetros? ¿Cuánto?
2: De la que tiene nata, ¿cuánto te quieres llevar? Dijo que Luis. De la que tienen. Pues, ¡qué mamada eso, regalo!
3: Nada más dame la chingüeyto.

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1: Se levanta reflexivo mi jefe, agarra una cervecita, la destapa, saca un cerillito, un cigarrito de su cajetilla y un cerillito y enciende y le habla al esqueleto y le dice, mi joven, se arrima al esqueleto, ¿qué, apa? ¿Qué? Me dijo, ¿ves todas esas tierras? ¿Ves todas esas tierras? Algún día serán tuyas. Serán tuyas, mijo. ¡Apá! ¡Pero es la caja donde surre el gato! Mijo, no arruines el momento. No lo arruines.
2: Ya llegó don Amargado. Don Amargado. Don Amargado. ¿Qué pasó, Amargado?
3: Filiberto Díaz, aunque te duela. El Amargado, hoy lo que lo dice.
2: No, güey, porque así te comportas como una persona amargada.
3: No, fíjate que soy una persona tan feliz que me da risa gente como tú, que tienen que estar en un programa de radio para poder hablar. Pero sabemos que su tristeza es... la tristeza tuya, cachorro, es interna. Porque tú bien sabes que nomás pudiste llegar hasta ahí. Sabes tú que no puede ser algo más. Entonces, no es como te puedes expresar.
1: ¿No es externa la tristeza?
2: Entiendo. La tristeza. No, es interna, güey.
1: Es interna la tristeza. Sí, externa no es. Okay.
3: Sí, o sea, te estoy dando a entender para no ofenderte diciéndote que eres un hipócrita.
2: ¿Hipócrita? ¿Por qué?
3: Porque
2: wey,
3: mira, si es que tú presumes a tu Sinaloa, a tu país, México y todo, pero pues estás viviendo en dólares. Dependes de nosotros los estadounidenses.
2: Yo dependo. Entonces, de ustedes.
3: ¿Quién es que sea más feliz? El que está. A ver, ¿quién es más feliz?
2: No. Tú, a ver, espérate.
3: Yo
2: espérate,
3: que estoy orgulloso.
2: Espérate.
3: Dime.
2: Espérate. Tú dices que yo dependo de ti y de los estadounidenses.
3: A la persona que vive aquí en Estados Unidos.
2: No. Tú dijiste que yo dependo
3: de ti. Entonces, depende de mí.
2: No, güey.
3: Yo gano más que tú, depende de mí, te lo aseguro. A ver, ¿cuánto ganas tú al año?
2: ¿Qué te importa, güey?
3: ¡Ándele, mi rey! ¡Ándele! ¡Mejor cállese! ¡Mejor, mira!
2: Oye, güey.
3: ¡Ay, quédese mejor!
2: Pero,
3: la felicidad pero, es muy
2: no, no, depend, no dependo wey, de que, ti, ahí,
1: ¿cuánto ganas tú,
2: ya tú, dijo, güey, que 120,000 al año, güey.
1: ¿120,000 al año?
3: No, ya no estuviera aquí. ¿Para qué me piensas? Para muertos, ya, eso es para gente.
1: 120 mil, ¿cuánto estás ganando? Más o menos.
3: Andamos ahorita como 180. Fíjate, andamos como 180.
1: 180, güey, ¿y luego por qué reportas nomás 15 la IRS, maldito ratero asqueroso, cochino, hediondo, perro?
3: Oye, Chupis. Déjale, digo una cosa, Chupis. Mira, Chupi, yo entiendo lo que usted me quiera entender con eso.
1: ¿De qué, güey?
3: Pero fíjate que hasta eso tiene este gran país, que cuando eres recto y todo, tienes que cumplir con las leyes. Si tú le mientes a la IRS, es como... Sí, tú quieres darte un balazo solo porque te van a encontrar, pero para ustedes es normal. Si hacen 100,000, reportar nomás 20,000.
1: No, hombre, estás loco, güey.
2: 180 estás en la clase media, más o menos, güey.
1: No eres un rico, como lo dices.
3: Déjate digo. Espérate, ya cuando tienes, que es natural que lo hagas tú, eso por poco más de una década. Y ya cuando empezaste a ganar eso, ya tenías propiedades y todo. Yo te dije una base, ¿verdad?
1: Bueno, ahí me hablan cuando ya empiecen a hablar acá de nosotros los millonarios. Ahorita está hablando puro proletariado, güey.
2: Sí, puro polvoriento, güey.
1: Puro proletariado, güey. Ay, cuando hablen acá de millonarios, ahí me avisan. Párales un consejo, tú, perros.
2: Autóctono renegado. Vamos a hablar de
1: emancipación. Ya de los millonarios, de los que andamos de millón para arriba, ahí me avisan, ¿eh?
3: Bueno, pues dejen hablar.
1: A ver, perro del mal.
3: Mira,
2: autóctono.
3: Esa ley que está poniendo ese país debería ser una ley universal.
1: Ajá.
3: Porque sería lo más justo para el ser humano en sí. no más para el hombre, para la mujer. Claro que va a ganar más el hombre porque le están dando un lugar que le han quitado. Su dinero, su tiempo que ha perdido por irse a trabajar y mantener a la esposa, a los hijos. Ese tiempo no es felicidad porque no lo está conviviendo con sus hijos.
1: A ver, hace rato hacía una pregunta acá a mi cuñado. Dice, ¿quién le va a pagar a la mujer todo el tiempo con el que se queda en la casa para cuidar los niños, para hacer la limpieza y para atender el marido? Ese es tiempo con dinero no ganado, ¿verdad? Porque no recibe un sueldo la mujer, más sin embargo, una vez que se separan, el marido se lleva todo lo que arrimó, la mujer se lleva lo que arrimó.
2: La calle, güey.
1: Y ese tiempo invertido...
3: Eso es muy fácil. A ver, Chocles. Mira, eso es muy fácil. Tú dices, toca el tiempo de la mujer y dónde está el tiempo del hombre, entonces, y nos podemos a competir por ese lado. Pero acuérdate muy bien que si esa mujer, antes de embarazarse, hubiera dicho, ¿sabes qué? Voy a trabajar y vamos a ahorrar para cuando nazca nuestro hijo, podemos pagar una niñera. Vamos a trabajar los dos, para no ser yo nomás dependiente del macho, del hombre. Porque el hombre, cuando la mujer está nomás atenida a que la mantengan a ella, y a los hijos, que los hijos les toca 50 y 50, pero ahí no dice la mujer que al hombre le está costando 100% cada hijo y ella también. Ahí no ven el tiempo que él tiene que sacrificar el hombre poniendo más horas de trabajo y gastando más dinero. Entonces la mujer, cuando quiso tener hijos, sabía a dónde podía llegar y a dónde no podía llegar. Y si está sufriendo, diciendo que, ay, mi tiempo, porque me trataban como si fuera una sirvienta. No, una decisión tuya también.
1: Oye, perro, ¿quiere decir que tú no le vas a dar la mitad, güey, cuando te separes de tu doña, güey? ¿No le vas a dar la mitad de tus pertenencias, de tus 180 mil que ganas al año, perro?
3: Es que mira, Chupis, por eso se prepara haciendo que un contrato, porque tú bien sabes que esto va a ser muy fácil. A ti te puede pasar cuando tengas hijos. Ajá. Si te casas y la mujer no trabaja, o si es de la mujer que dice la típica, construyamos juntos. No, aquí no vamos a construir juntos. Vamos a ser felices juntos, que es diferente. Construir, ya tengo algo. Me estoy comprometiendo contigo. Para empezar, estoy perdiendo hasta mi apellido. Y ya me estoy comprometiendo contigo que vas a tener, ya tienes algo económico seguro conmigo. Pero que tú piensas que nomás porque vas a venirme a dar unos hijos.
2: Oye, güey, ya nomás preservar. Tengo una pregunta. Por ejemplo, si tú te avergüenzas de ser hijo de tus padres, ¿por qué para ti es tan importante el apellido, güey? O sea, el Díaz debería de salir sobrando, te deberías de haber cambiado a Smith, a Johnson.
3: Déjate contesto eso. Fíjate bien qué apellido dije. ¿Quién me pidió el apellido a mí? La mujer que decidió casarse conmigo. Ahora soy la señora de Díaz. Bueno, tú lo decidiste, tú sabes mi apellido. Y yo ya tenía problemas con mis padres. Fíjate que no concuerdo a tu pregunta. Se me hace que es una pregunta tipo analfabeta. No la comprendo. No te me hace que nadie me entendió.
2: Bueno, no eres el que no comprendes, güey. ¿Quién es el analfabeta?
3: No, pues es que mira.
1: Pero mira, déjate, doy una respuesta más chida, animal asqueroso, para que la tengas lista para otro programa, porque aquí ya valiste chetos, animal. Dice, por eso estoy trabajando para poner en alto el apellido que mis padres arrastraron por los suelos. A usar para la otra, perro,
2: Ándale, listo.
1: Ya, anótalo, perro. Ándale, pues, gracias, que te vaya bien. Ándale, que te alivianes, ok. Ándale, muchacho, sí, ándale. Dios te ayude. Vámonos, pues.
2: Y si necesita, güey, que Dios lo ayude.
4: Las 8 de la mañana. Con 23 minutos.
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1: Luz del cosmos, escucha con calma lo que el destino te dicta. Aries, energías de Marte, despiertan tu impulso y tu dinero fluye. En el amor, deja que la verdad se note. O en el trabajo, muestra tu talento sin miedo. Tauro, la energía de Venus suaviza gastos y ordena tus recursos. En el amor, busca ternura constante. O en el trabajo, cuida la rutina que te sostiene. Géminis, Júpiter, abre oportunidades y aligera tu mente para generar. En el amor, conversa con honestidad. O en el trabajo, te conviene mover contactos con intención. Cáncer, la luna, protege tu energía y estabiliza tus finanzas. En el amor, atiende tus emociones. O en el trabajo, responde con paciencia y buen criterio. Leo, el fuego de tu brillo atrae ganancias y una fuerza nueva. En el amor, ofrece presencia. O en el trabajo, lidera con corazón y claridad. Virgo, Saturno, ordena tu destino y te da enfoque sobre el dinero. En el amor, cuida los detalles. O en el trabajo, revisa cada paso con precisión. Libra, Venus, te inspira a equilibrar gastos y sentir armonía interior. En el amor, elige palabras suaves. O en el trabajo, negocia con calma y firmeza. Escorpio, Marte, renace en tu pecho y abre poder sobre tus ingresos. En el amor, revela lo que temes. O en el trabajo, enfréntalo con estrategia y valentía. Sagitario, Júpiter, amplía caminos y trae recursos por decisiones audaces. En el amor, busca aventura con respeto. O en el trabajo, planea y avanza sin detenerte. Capricornio, Saturno te mide, pero también te premia con estabilidad. En el amor, construye con hechos. O en el trabajo, confía en tu constancia. Acuario, Urano enciende ideas que mejoran tu energía y tu economía. En el amor, permite cambios con libertad. O en el trabajo, innova con visión. Piscis, vibraciones del agua renuevan tus emociones y ayudan a cuidar el dinero. En el amor, escucha la intuición. O en el trabajo, deja que tu sensibilidad guíe tus pasos finales. Que estas vibraciones te acompañen y te den claridad en...

0: Las 8 de la mañana con 45 minutos.
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1: Vas por la calle y de pronto te detienes frente a una coladera tapada. Te agachas, aguas grises, y tú, sin drama, empiezas a destaparla. Mientras limpias, piensas, si el paso del agua se frena, todo se afecta. Ahora mira tu día. ¿En qué parte se está acumulando lo mismo de siempre? Íntimo. No es casualidad que tu cuerpo busque alivio, y tu mente también. La vida mejora cuando tú atiendes lo que se está atorando por dentro. No hace falta cambiarlo todo, pero sí hacer espacio. Hoy haz una sola cosa, chiquita y clara. Pausa, respira, y escribe en una nota. Esto me pesa y necesito soltarlo. Luego elige una acción de 5 minutos, mandar ese mensaje pendiente, ordenar un cajón, o caminar sin el celular. ¿Qué tal si te tratas como alguien importante? Cada vez que atiendes una obstrucción, recuperas calma. Y cuando recuperas calma, recuperas decisiones. Créelo, tu bienestar no se posterga. Hoy es tu día para destapar una parte de tu mente. Tú puedes. Tú eres capaz. Ahora mismo empieza. No esperes señales perfectas. Tú eres la señal. Da el primer paso, aunque sea pequeño, y verás el...

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1: Escucha, hoy te cuento de Lucía. Trabajaba en un hospital, pero por fuera sonreía como si nada pesara. Por dentro, traía una culpa silenciosa, de esas que no gritan, solo pesan. Un día, en el turno largo, un descuido pequeño cambió todo. A Lucía se le fue un dato al revisar un expediente. No fue por falta de esfuerzo, fue por cansancio y por creer que alcanzaba con más rápido. Al final la persona se sintió mal y la familia miró a Lucía con una pregunta que quemaba. ¿Y ahora qué? Esa noche, Lucía se quedó sentada junto al pasillo. Respiró despacio. Se preguntó si iba a esconderse, si iba a fingir que no pasó nada, pero algo dentro de ella le dijo, no se trata de borrar el error, se trata de responder con verdad. Al día siguiente, habló con el equipo. Reconoció lo que había ocurrido, no para castigarse, para reparar. Preguntó, revisó, propuso un ajuste en el proceso, y cuando alguien dudaba de ella, Lucía no exigía perdón inmediato. Solo cumplía, revisaba dos veces, acompañaba, aprendía con cada conversación. Con el tiempo, entendió algo que no se aprende en libros, que pedir perdón no es quedarse en el remordimiento, que hacerse responsable es la forma más limpia de recuperar el corazón. Créelo, el error no define tu valor, lo que haces después sí. Porque cada paso que tomas hacia la reparación te devuelve la fuerza. Y hoy, tú también puedes empezar de nuevo. Si algo te falló, corrígelo con honestidad y sigue. Hoy es tu día.

0: Las 9 de la mañana con 22 minutos.
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1: La historia jamás dio tanta ñáñara como cuando Don Polillita te la cuenta. 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
2: Señoras y señores, ha llegado el ídolo, el ícono de la radio, Don Pimpollo.
3: ¡Buenos días, querido y respetable público! Soy su gerente maravilla, Don Polilla, y ustedes saben que yo soy cantante. Soy cantante, ¿verdad?
2: Ajá.
3: La última vez que canté fue cuando
2: le echaron Tehuacán por la nariz.
3: ¡No, qué pasó! ¡Qué pasó! La última vez que canté fue cuando...
2: cuando le pusieron toques eléctricos en los pezones.
3: ¡No, qué pasó! ¡Qué pasó! Cuando salí en televisión para cantar en un programa de siempre lo mismo con este hombre que conducía, ¿cómo se llama? El Aún Me Rasco.
2: Aún Me Rasco, sí, sí.
3: Qué bonito canté, muchachos. ¿Vieron cómo me aplaudieron? Me las dejaron bien, pero bien, bien, ¿cómo se llama?
2: Bien. Boleadas, las bolijas.
3: No, me dejaron bien largas las aplaudideras, hombre. O sea, me aplaudieron bien sabroso. Pero bueno.
2: Las uñas.
3: ¿Qué pasó? Soy su gerente maravilla, Don Polilla. Y hoy vamos a hablar de los ricos y deliciosos No, de eso no. Hoy les hablaré mejor del estetoscopio. Su nombre proviene de tetos de pechos y copio de... Bueno, pues así le pusieron un güey que lo inventó. Se lo voy a copiar a mi compadre, por eso estetoscopio.
2: Luego, señor.
3: Bueno,
2: por favor, del estetoscopio.
3: Y es que el estetoscopio sirve para escuchar lo que hay dentro del pecho, ¿verdad?
2: Ajá.
3: Aunque mi vecina se compró uno en las pulgas para escuchar los chismes de los vecinos, vieja chismosa, aquí no más la piden pegar en la pared, hija la pared. Todo averigua, todo.
2: Y luego, señor.
3: Otros dicen que un doctor francés en los años 1800 le decía a Dios: Diosito, ¿cómo puedo diagnosticar enfermedades de mis pacientes? Y una noche Diosito le respondió: escucha el corazón, escucha el corazón. Y ahí se le ocurrió inventar ese aparato, muchacho. Sí, claro, ¿no? Diosito es bien buena gente.
2: Fue porque Diosito le dijo: escucha el corazón.
3: Escucha el corazón.
2: Escucha el corazón.
3: Escucha el corazón. Ay, de ahí le agarró el borro. Le agarró bien bonito. Bueno. No, por...
2: Qué bárbaro, señor. ¿Cómo tiene garbo usted? Qué bonito habla.
3: No, mijo, ¿y no me has escuchado cuando ando en mis momentos? Ay,
2: qué pedorro.
3: ¡Qué pachó! ¡Qué pachó! Si aquí que el único que habla con el de atrás, hijo, aquí... ¡Es el zorrillito!
2: Oiga, que por cierto, el tazo estaba diciendo que le dieron bien feo por atrás.
3: ¿Qué pachó, al tazo?
2: No, a usted.
3: ¡Ah, la madre! No, nunca me han dado por atrás, mijo. Nunca me han dado por atrás. Bueno, vamos a seguir hablando mejor, ¿verdad? Como les decía.
2: Que no. Lo chocaron, pues, por atrás.
3: Sí, eso todavía recuerdo, mijo. Me desacomodaron todas las cuajarillas. Todas me las desacomodaron.
2: Cuajarillas.
3: Y no por meter cizaña, pero los primeros audífonos de Apple le debieron haber pagado regalías al que inventó el estetoscopio porque estaban igual de feos y algo así. Horribles, horribles.
2: Y luego, señor.
3: Ahora no me digan que no lo hicieron o no lo pensaron, pero que levante la mano quien nunca usó un estetoscopio para ver cómo se escuchaban sus pedernales.
2: No, señor, nunca he usado eso.
3: En una ocasión yo quise escuchar mis pedernales, muchachos, oiga, y que me reviento.
2: El yuyo.
3: No, los oídos. Los oídos, porque salió con turbo el hijo de la chimoltrofia. Parecía bomba atómica esa fregadera.
2: Vámonos, señor, mejor. Señoras y señores, este fue un segmento más del ícono de las estaciones de radio en el mundo, Don Polilla.
3: Su gerente maravilla, sean felices, amigos.
2: Adiós. Don Pollas.

0: Las 9 de la mañana con 46 minutos.
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0: 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Hay muchas. Aquí te tenemos el top 3.
1: Señoras y señores, este es el top 3 de los mañanebrios.
2: El top 3 de los mañaperros. ¡Ay, te presentamos! ¿Sabes que se va a poner fea la cosa cuando... ¡Ajijues!
1: ¡Punto número 3!
2: ¡This is the point number 3!
1: ¿Sabes que se va a poner fea la cosa cuando... escuchas a tu proctólogo decir, tranquilo... tranquilo, eres un doctor, contrólate.
2: ¿Sabes que se va a poner fea la cosa cuando entran a tu consultorio sin avisar y te encuentran besándote con tu paciente? ¡Ay, maldito veterinario cochino!
1: Número 2.
2: This is the point number 2.
1: ¿Sabes que se va a poner fea la cosa cuando te das cuenta que tu taxi tiene luces azules y sirena?
2: ¿Sabes que se va a poner fea la cosa cuando revisas tu celular y resulta que te trajiste el de tu hijo?
1: ¿Sabes que se va a poner fea la cosa cuando estornudas? Cuando estás haciendo el delicioso, estornudas y una voz debajo de tu cama dice, ¡salud!
2: ¿Sabes que se va a poner fea la cosa cuando... cuando llegas tarde a tu casa y... ya te están velando?
1: Ay, ay, ay. ¿Sabes que se va a poner fea la cosa cuando tu jefa te da un chanclazo y le dices, ni me dolió?
2: ¿Sabes que se va a poner fea la cosa cuando? Cuando tu mujer te agarre el celular, le marca tu contacto que dice la gorda horrible y le suena el teléfono a ella. ¡Ah!
1: Señoras y señores, este fue el top 3 de los mañanebrios.
3: Next list.

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Buenos días, mi gente hermosa, bienvenidos a la 103.9 FM. Mi nombre es Javier Cosaine y me van a estar acompañando el día de hoy desde las 10 de la mañana hasta las 2 de la tarde. Gracias, de verdad que muchas gracias por estar con nosotros un día más. El día de hoy les traigo una selección de notas que estoy seguro que les va a fascinar, así que no te me vayas a despegar. Ya sabes que la mejor información a nivel nacional e internacional la vas a encontrar aquí conmigo. Ciencia, política, tecnología, series, películas, televisión, entretenimiento, lo que se te ocurra, lo vamos a hablar el día de hoy. Así que no te me vayas a ir. Rápidamente y antes de cualquier cosa, déjame te recuerdo nuestras redes sociales. Nos encuentras como La 103 Radio TV en Instagram y en Facebook. Nuestra página web es la103radiotv.com y nuestra aplicación disponible para Android o para iOS la encuentras como la103.9. Recuerda que en la aplicación y que en la página web podrás vernos y escucharnos completamente en vivo. Descárgala y llévalos contigo a todos lados. A mí me puedes encontrar en Instagram como Cosain con doble S y doble I latina. ¿Ok? Bueno, iremos un pequeño corte musical y regresando, entramos de lleno con la información del día de hoy. ¡Vámonos!

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0: Las 10 de la mañana con 20 minutos.
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0: Ya regresamos a la estación. Y mira, vamos a hablar de David Harbour, quien ha interpretado a Jim Hopper en Stranger Things y reaparecerá en la gran pantalla dando vida al Guardián Rojo en Avengers Doomsday. Y tiene una petición para el cineasta, que sería Christopher Nolan. Y recientemente le hice una entrevista bastante curiosa. Quiere ponerse en manos a la obra con una nueva adaptación de Warcraft. A fin de cuentas, el actor considera que la IP de Blizzard no ha exprimido todo su potencial en el mundo del cine, ¿ok? Así lo ha afirmado el profesional en una entrevista concedida a Variety, vía spin-off, en la que aborda su trayectoria en el sector de la interpretación, las dificultades a las que se ha enfrentado con algunos de sus papeles y sus deseos de cara al futuro. Y una de las grandes sorpresas de la charla es que Harbour ya tiene preparada una presentación para una nueva adaptación basada en la licencia de Blizzard, y dice: "Siempre he pensado que el universo de Warcraft está infrautilizado. Es tan bueno como el de los griegos, tan bueno como la Odisea. Vamos, Chris Nolan, quiero ver una versión de World of Warcraft dirigida por Chris Nolan". Oye, la neta yo no lo veo loco. Ya vimos algo de Warcraft hace unos años. No fue malo, tampoco fue excelente, fue normal. O sea, a más de uno lo dejó indiferente. Entonces yo creo que no estaría mal echarle, digamos, un ojo, un vistazo a lo que podría ser Christopher Nolan Warcraft. Pero esto es nada más un sueño, yo lo veo casi imposible. Christopher Nolan tiene proyectos mucho más importantes y me importa que Warcraft. Pero bueno, quién sabe, uno no puede dejar de soñar. Tiramos con música y regresamos.
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Ahí te va, mira, vamos a hablar de Andrés Guardado, que se unirá al cuerpo técnico de Rafael Márquez luego de que el Principito llegara este jueves a un acuerdo con la Federación Mexicana de Fútbol, ¿sale? Fuentes confirmaron a ESPN que Guardado, de 39 años actualmente, será auxiliar técnico de Rafita Márquez para el ciclo 2026-2030, a falta de la firma de su contrato. Los últimos detalles estaban relacionados con los derechos de imagen del 5 veces mundialista mexicano, pero estos ya quedaron resueltos entre el área legal de la FMF y los abogados españoles de Andrés. Las fuentes añadieron que Guardado será el segundo auxiliar de Márquez tras el nombramiento del español Vidal Paloma, mientras que todavía está por definirse la posibilidad, de que llegue el también español Juan Manuel Lilo, o como tercer asistente técnico de Rafa. La aportación de Guardado servirá como puente con un grupo de jugadores que lo ven con respeto y admiración, también con sus conocimientos técnicos y tácticos, pues ya dirigió en fuerzas hasta el Real Betis de Sevilla, lo cual le da una gran ventaja. Además de las confirmaciones de Paloma y Guardado, el cuerpo técnico de la Selección Nacional de México, incluyendo el preparador físico español Paul Lorente, quien igual que Márquez viene del ciclo anterior con Javier Aguirre, y los también preparadores ibéricos, Fran de Alba, y Javier Calvo. Al igual que con Lilo, la FMF negociaba la idea de la llegada de Bernardo Cueva, experto en jugadas de táctica fichaje del Chelsea, y un entrenador de porteros, que en un principio sería Alfredo Talavera, pero de no concretarse su llegada, podría venir también del fútbol de Inglaterra, según fuentes consultadas. Oye, nomás, increíble, ¿ok? Que se traigan al bofo para que les den las clases de portero. Pero bueno, sea como sea, mira, yo creo que este nuevo cuadro, esta nueva generación y todo lo que se está armando promete bastante, pero, o sea, mucho. Ya del dicho al hecho de un gran trecho. Pero de que están muy bien preparados los muchachos, lo están, ¿eh? Iremos con música. Regresamos.

0: Las 10 de la mañana con 45 minutos.
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Regresamos a la estación. Y mira, Brandon Sanderson ha esperado durante años antes de dar el salto definitivo de sus novelas a la pantalla. El autor detrás de Cosmere nunca ha cerrado la puerta a Hollywood, pero tenía claro que no quería precipitarse y necesitaba encontrar el momento adecuado y sobre todo un socio dispuesto a respetar una condición fundamental: mantener un control creativo real sobre sus historias. No es una preocupación menor. La historia de las adaptaciones está llena de autores que vendieron los derechos de sus obras para descubrir después que sus personajes, tramas y universos terminaban en manos de otros creativos con una visión bien diferente. El resultado no siempre convence a los lectores originales. George R.R. Martin, por ejemplo, ha mostrado en distintas ocasiones su disconformidad con algunas de las decisiones tomadas al adaptar el universo de la canción de Hielo y Fuego, sobre todo con La Casa del Dragón, y él lo dijo recientemente. Sanderson parece decidir evitar este escenario. Su acuerdo con Apple TV contempla un nivel de supervisión especialmente elevado sobre las producciones basadas en sus novelas. El escritor trabaja actualmente en la adaptación cinematográfica de Nacidos de la Bruma, cuyo guion ha escrito personalmente y que se encuentra en un proceso de revisión. Además, participa de forma directa en el desarrollo de la serie de El Archivo de las Tormentas. La clave está en que las producciones basadas en sus obras necesitan contar con una aprobación durante las diferentes fases de desarrollo. Una fórmula que, si me preguntas, es bien poco habitual de colocar al autor en una posición mucho más poderosa de lo habitual frente a una industria audiovisual. Sea como sea, la clave está en que Sarah J. Maas quiere seguir el mismo camino. Y estas, de verdad, esta saga de libros de ciencia ficción son buenísimos, con más de 38 millones de ejemplares vendidos en todo el mundo. Cuenta con un enorme poder de negociación, ¿ok? Y te lo juro que sin pedos yo podría ver esta ciencia de ficción como una gran sucesora de Game of Thrones si es que llega a la pantalla grande. Iremos con música y regresamos.

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Ya regresamos a la 103.9 FM y vámonos con deportes, vámonos con los Mochis. Y es que mira, con el firme propósito de estar en los primeros planos durante la temporada 2016-2027 de la Liga Arco Mexicana del Pacífico, los Cañeros de los Mochis anunciaron la tarde del día de ayer, viernes 21 de agosto, a un refuerzo extranjero que se trata del lanzador cubano Daisbel Hernández. El lanzador nativo de Santiago, Cuba, cuenta con 29 años y vivirá su tercera campaña con la Fuerza Verde, luego de enfundarse con el jersey Los Cañeros por allá en el 2020, donde logró lanzar 8 entradas y un tercio, dejando una efectividad de 3.24 en su presentación en el béisbol invernal mexicano. El cubano regresa a Cañeros de los Mochis en la temporada 2021-2022, convirtiéndose en una de las piezas clave del staff de lanzadores de los sinaloenses, donde acumuló 27 capítulos de labor monticular en 25 juegos y colocó su efectividad en 2.67. Recetó 37 chocolates en su andar para convertirse en un relevista de confianza, sumando 10 salvamentos. Esa campaña de Hernández solo fue sacudida en un par de ocasiones con cuadrangulares, además de solo regalar 7 pasaportes. Ahora, vamos con la liga de Daisbel Hernández en Grandes Ligas, y es que se remonta a 2018 cuando debutó en las menores tras ser firmado por los Bravos de Atlanta. Su ascenso a la Gran Carpa se dio el 23 de julio del 2023 con una extraordinaria actuación en la que ponchó a 3 de 4 bateadores y se acreditó la victoria. Siguió jugando para los Bravos en 2024 y 2025, y este 2016 vio acción triple con los Gwinnett Strippers. Sea como sea, le queda buen futuro a este joven cubano aquí con nosotros, con la Fuerza Verde. Ya estamos a nada de que vuelva a iniciar la temporada de béisbol. Literalmente, amigos, ya estamos a finales de agosto. Se nos fue volando el mes. Queda septiembre y en octubre, vámonos. De nuevo, toda la emoción de la temporada de béisbol. Iremos con música y rezamos. 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

0: Las 11 de la mañana con 20 minutos.
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0: Oigan, como que ya se me hizo tradición traerles estas notas al respecto de los robots chinos, de los robots chinos que pueden superar récords humanos. Y es que vamos a hablar de Lightning, que alcanzó el registro en una prueba previa a los 100 metros planos en los Juegos Mundiales de Robots Humanoides en Pekín. China acelera el desarrollo de estas máquinas con IA para transformar la industria de la logística y el consumo, ¿ok? Ahora, un robot humanoide desarrollado por el fabricante chino de teléfonos inteligentes Honor, corrió, que lo, aquí lo conocemos mucho de ese lado del país, corrió 100 metros en 9.32 segundos. Así lo indicó la cadena estatal de televisión de China el pasado sábado, ¿ok? Con lo que superó el récord mundial humano que ostenta el gran velocista jamaiquino Usain Bolt. O sea, esto fue hoy hace unas horas, literal. El robot llamado Lightning alcanzó una velocidad máxima de 14.5 metros por segundo durante una prueba preparatoria para los Juegos Mundiales de Robots Humanoides, que justamente hoy sábado se inauguran en Pekín. Te voy a traer la notita más al rato, ¿sale? El récord mundial masculino de 100 metros planos era de 9.58 segundos y fue establecido por Usain Bolt en el Campeonato Mundial de Atletismo de Berlín del 2009. Y este robot le pegó una arrastrada. Iremos a música y regresamos.
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Oigan, buenas y malas noticias. Malas si somos fans de la serie que va a ser God of War. Buenas si eres fan de Dave Bautista. Pero en general, un sabor agridulce si me preguntas. Y es que la serie de televisión de Amazon basada en el videojuego de God of War cambia de protagonista literalmente a nada de haber empezado. Y es que Dave Bautista asumirá el papel de Kratos, o Kratos, en reemplazo de Ryan Hurd, quien sufrió una rotura de bíceps durante el rodaje y requiere un periodo de recuperación de entre 4 y 6 meses tras someterse a la cirugía. Ya supimos la lesión que tenía, el día de ayer no sabíamos, ¿ok? Hurst, conocido por su papel en Hijos de la Anarquía, o Sons of Anarchy, había sido elegido para interpretar al guerrero espartano en enero de este año. Un primer vistazo al personaje junto a Colin Vincent, como Atreus, se publicó en febrero. Sin embargo, la lesión obligó a Amazon MGM Studios y Sony Pictures a tomar la decisión del recasting. Según Variety, el rodaje se renovará en pocas semanas y todas las escenas protagonizadas por Hurst serán regrabadas con Bautista. El medio destaca que el ex luchador de la WWE es uno de los pocos actores en la complexión física y la trayectoria actoral necesaria para asumir el rol con tan poquita anticipación. Yo no creo que lo va a hacer mal. Simplemente creo que Ryan Hurst era el indicado, ¿ok? Habían hecho un gran casteo hasta encontrarlo a él. Qué lástima y qué tristeza que una lesión lo sacó de la grabación. Me pone tristísimo de verdad. Pero bueno, iremos con música y rezamos.

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Ya regresamos a la estación. Y mira, ahí te va. Activision, ok, ha confirmado que el estudio desarrollador de Call of Duty, que vendría siendo pues Activision, regresa a Nintendo en Call of Duty Modern Warfare 4, ¿sale? Y es que la franquicia Call of Duty regresará a las plataformas de Nintendo tras más de 10 años de ausencia. Y Activision ha revelado que el estudio a cargo está esperando la adaptación. La desarrolladora principal, Infinity Ward, ha contado con el apoyo directo de Digital Legends en el estudio español, adquirido por Activision en 2021 para crear la versión nativa de Call of Duty Modern Warfare 4, designada a la próxima consola Nintendo Switch 2. Digital Legends, fundado en Barcelona en el 2001 y conocido por su amplia experiencia en desarrollo de videojuegos para dispositivos móviles, se ha consolidado en los últimos años dentro del ecosistema de Activision. Desde su adquisición, el equipo español ha participado activamente en el desarrollo de múltiples entregas de la saga bélica, incluyendo títulos como Black Ops 6, Black Ops 7, el popular Battle Royale Warzone. El propio estudio pues ha revelado públicamente el anuncio destacado que el proyecto supone llevar la subsaga Modern Warfare a los jugadores de Nintendo por primera vez en 13 años. O sea, 13 años sin Call of Duty en Nintendo y ya lo tenemos de regreso. Les aviso, se va a ver horrible porque es Nintendo, pero probablemente va a ser divertido de jugar. Iremos con música y rezamos.

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Y ya estamos de regreso en la estación, ¿ok? Y vámonos rápido con la siguiente nota, porque el multimillonario Mark Zuckerberg, fundador y gigante de las redes sociales Meta, y su esposa Priscilla Chan, han comprado, ¿ok?, el castillo de Strathcaldy, en el condado de Waterford, al sur de Irlanda. Aunque los detalles de la transacción, que se realizó fuera del mercado, aún no aparecen en el registro de precios de la propiedad, The Irish Times, el medio que adelantó la noticia, asegura que la pareja completó hace varias semanas la compra de los anteriores propietarios Michael y Giancarla Lenbuckley. La propiedad incluye una residencia al estilo neogótico y una finca de 440 acres, unas 178 hectáreas, a orillas del río Blackwater. Tampoco se conoce el precio que pagó Zuckerberg, y si bien la propiedad podría haber alcanzado un precio entre 20 y 30 millones de euros, dada la calidad de la residencia, que ha sido completamente restaurada en los últimos 20 años, ¿ok? En un breve comunicado emitido el jueves por la mañana, un portavoz de Zuckerberg confirmó la compra de la propiedad en Waterford por parte de la dirección ejecutiva de Meta. Mark y su familia están encantados de seguir cuidando esta casa histórica y esperan con ilusión pasar tiempo en Irlanda, donde Meta mantiene su sede internacional. No más, comprar un castillito de 30 millones de euros, ¿cómo te caería? Iremos con música y regresamos.

0: Las 12 de la tarde, con 21 minutos.
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0: Vámonos con lo siguiente, hay que seguir con los videojuegos, ok, y es que ahí te va. El crunch en videojuegos es un periodo donde el desarrollo se vuelve un infierno laboral. Así lo explica un desarrollador, ok, de Rockstar Games, pero ahí te va. A estas alturas de la película ya sabes lo que significa que el desarrollo de un juego está en crunch. Pero si no, te lo voy a contar yo, para que aprendamos, ¿sale? El crunch, digamos que es esta etapa, por así llamarlo, en la que justamente pues se queman, se hacen burnout los desarrolladores. Ok, es cuando el estudio impone una jornada laboral intensiva a sus empleados para acelerar todo el proceso creativo. Pero según Chris Roberts, quien estuvo en Rockstar muchos años para tunear vehículos en Minecraft Club y luego liderar el diseño del modo multijugador de Red Dead Redemption, o sea, no es cualquier güey, solo fue para dar espectáculo a los ejecutivos. Asegura que los últimos 6 meses en el desarrollo del juego de John Morrison fueron el peor periodo, ok, literalmente el peor periodo de crunch que ha vivido en su industria de los videojuegos. Pero es que imagínate en cuántas horas. Además deja claro que ese tiempo adicional no fue para mejorar el juego. El paso de Midnight Club a Red Dead Redemption le supuso un ascenso en todos los sentidos. Y Roberts pasó de trabajar horas a ser empleado a tiempo completo. Además trabajaba en lo que Rockstar calificaba como horario fijo. Y todo eso lo cuenta en una entrevista con Kiwi Talks a través de YouTube. De hecho puedes ver el podcast, está bastante bueno. Cito: se esperaba que estuvieras allí a las 9:30 y te quedaras hasta las 6. Si te quedabas más tarde había una cena disponible y bla bla bla. Solo que esas expectativas cambiaron con el tiempo. Literalmente diciendo que hacían jornadas de hasta 12 o 14 horas. Era un poco horario fijo que se amplió con medias jornadas también los sábados y jornadas completas los domingos. Al final yo creo que valió la pena porque estamos hablando de que Red Dead Redemption para mí es uno de los juegos más históricos. El 2 creo que es mejor, pero uno de los juegos más históricos que existen. Pero mira, actualmente ¿sabes qué juego se encuentra en crunch? ¿Sí? GTA 6. Te hablaré de él más al rato. Iremos a música y volvemos.
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mira, justamente hablando de GTA 6, ¿ok? El comandante de un batallón del ejército en Fort Stewart, Georgia, ofreció a los soldados que saliesen 2 años más, 4 días libres para la fecha de lanzamiento del popular videojuego previo al 19 de noviembre. Y va a ver, ¿motivar a los soldados estadounidenses la promesa de tener unos días libres para el lanzamiento de GTA 6 a cambio de alistarse más tiempo en el ejército? Pues quién sabe. Pero el comandante de un batallón del ejército de Fort Stewart, Georgia, ofreció a los soldados que salisten 2 años más, 4 días libres para la fecha de lanzamiento del popular videojuego previsto para el 19 de noviembre. O sea, 2 años a cambio de 4 días. Quienes se alisten de nuevo entre el 1 de agosto y el 14 de noviembre podrán tener un permiso especial de 4 días, según un memorando del comandante de la unidad, el teniente coronel Ryan Hudson, tal como lo informó esta semana el sitio de noticias militares Task and Purpose. GTA 6 lleva 6 años en desarrollo, con un costo de $2,000 millones. Los fanáticos de la serie, cuya primera versión en 2D fue lanzada en 1997, han esperado 13 años para una nueva entrega desde el GTA 5 en el 2013. De hecho, hasta ahora, 20 de los 130 soldados elegibles ya tomaron la oferta de alistamiento, que requiere un compromiso mínimo de 2 años. Increíble, todo por el GTA 6. Tengamos en cuenta que si los vatos no agarran esos 4 días y se alistan, literalmente no van a jugar GTA 6 hasta que salgan de ese alistamiento de 2 años. Entonces creo que es una buena idea. Tiramos con música y rezamos.

0: Las 12 de la tarde con 47 minutos.
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A ver, vamos a hablar de Star Wars por todo eso de la D23, ¿ok? Y es que te va, la D23 de Disney ya ha contado con un montón de sorpresas bien importantes. Anuncios, antes que ya teníamos un poquito de más, pero también novedades y sobre todo próximos estrenos de la compañía. Uno de los más esperados es Star Wars Starfighter, que no se ha perdido la cita y ya ha dejado su primer teaser trailer. La próxima película de la saga galáctica está protagonizada por Ryan Gosling y supondrá la apertura a una nueva era de la franquicia. Ahora, Ryan Gosling está trabajando con Disney mucho. Recordemos que lo acaban de anunciar como el nuevo protagonista de Ghost Rider, ¿ok? Y así las cosas. Mira, el actor se subió al escenario de la D23 y mostró una exclusiva para los asistentes y el primer trailer de Star Wars Starfighter. Según las descripciones de los allí presentes, en el clip puede verse al personaje de Gosling, un piloto llamado Kate Overton. Y todo comenzará cuando ese inesperado héroe se encuentra con un joven jugando con un caza estelar averiado, pero que tiempo atrás se dice que era el más rápido jamás construido en la galaxia. Tras ponerlo a punto, el personaje de Ryan Gosling en Star Wars Starfighter vuela a través de diversos parajes, cada cual más exótico que el anterior. Hay incluso enormes geysers que emergen directamente del océano de un planeta. Posteriormente también se ha podido ver una breve secuencia en la que unos androides disparan contra la nave y el piloto robot de Cade le ayuda en el despegue. A diferencia del resto de estrenos de la franquicia de Star Wars, pues mira, Star Wars Starfighter será una película independiente y ambientada después de la trilogía de secuelas con Ryan Gosling de protagonista. La acompañarían nombres como Amy Adams, Mia Goth o Matt Smith, que completan un reparto de lujo. Por cierto, la dirección será Sean Levy. Iremos con música y rezamos.

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0: Regresamos a la 103.9 FM. Mira, Estados Unidos tiene una iniciativa bastante curiosa. El gobierno de Estados Unidos ha reclutado más de 2.000 jugadores de videojuegos como parte de una estrategia para incorporar nuevos controladores de tráfico aéreo y hacer frente a la escasez de profesionales en el sector. La iniciativa fue lanzada en abril por el Departamento de Transporte de Estados Unidos y la Administración Federal de Aviación, con el objetivo de atraer candidatos que ya tengan algunas de las habilidades necesarias para desempeñar el trabajo. ¿Okay? Según el secretario de Transporte Shane Duffy, de los más de 2.000 candidatos representan un cerca del 94% del objetivo anual de contratación. La administración también indicó que el proceso de selección fue el más rápido registrado en la zona, lo que permitió acelerar el ingreso de los nuevos trabajadores a la Academia Técnica de Formación de la FAA. La agencia además continúa evaluando otros 2.000 candidatos como parte de esta nueva campaña para reforzar la plantilla. La estrategia parte de una idea concreta. Algunas habilidades desarrolladas al jugar videojuegos pueden ser útiles para controlar el tráfico aéreo. La campaña está dirigida especialmente a personas acostumbradas a tomar decisiones rápidamente, interpretar información visual, mantener la concentración y gestionar varias situaciones al mismo tiempo. Por cierto, por si no lo sabías, ahí te va, la campaña que utilizó el gobierno de Estados Unidos fue una comunicación inspirada en videojuegos populares como Fortnite y simuladores de vuelo como Microsoft Flight Simulator. El mensaje elegido fue, y cito, te has estado entrenando para esto. Yo creo que está bastante interesante. Iremos con música y regresamos.
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0: La 1:00 p.m. con 22 minutos.
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0: Ahí les va. Ahora que Spider-Man ha destrozado todos los récords y se ha convertido en una de las películas más taquilleras con solo una semana en cines, es un buen momento para repasar las franquicias con mejor número de la historia del cine. O dicho de otro modo, la explicación a por qué volvemos a ver una y otra vez los mismos rostros y universos en la gran pantalla. Cuando te preguntas por qué se estrenan tantas películas de superhéroes en el cine, o por qué se empeña en resucitar El Señor de los Anillos con la casa de Gollum, o Piratas del Caribe sin Johnny Depp, simplemente recuerda la siguiente tabla. Hay bastantes cosas en la misma. Un ejemplo es que Marvel tiene dos películas dentro de esas franquicias más taquilleras en la historia, ¿ok? Que es Spider-Man y X-Men, que factura lo mismo en todo que todo el universo de DC. O sea, estas dos franquicias facturan lo mismo que todo DC. Es más, Batman factura prácticamente lo mismo que todo, y eso está bien interesante, que todo el universo de otras películas, ¿ok? Sea como sea, está bien interesante. Aún así, hay muchas de aquí que no creerías que pueden estar dentro de, ¿sale? Entonces, las franquicias son Spider-Man, Star Wars, el universo Harry Potter, James Bond, X-Men, Fast and Furious, el universo extendido de DC, Batman, Jurassic Park, por ejemplo, y algunas más. De todas estas franquicias que han logrado ser billonarias, o sea, que han logrado generar más de $1,000 millones, ¿con cuál te quedarías tú? Por cierto, el último lugar se lo queda Toy Story y Shrek. Iremos a música y regresamos.
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0: Y vámonos con la última nota del día de hoy, porque Marvel confirmó que usó inteligencia artificial para una película de Spider-Man. ¿Sale? Y ahí te va. Marvel Studios utilizó inteligencia artificial generativa durante las primeras etapas de la producción de Spider-Man Brand New Day para crear bocetos y arte conceptual de la película. El uso de esta tecnología aparece recogido en el libro El Arte Oficial de la Producción, al que tuvo acceso The Direct, y supone una confirmación que la IA formó parte del proceso creativo de una de las principales producciones cinematográficas de Marvel, y que al día de hoy, sábado, que te estoy contando, está a nada de convertirse en la película más taquillera de la historia. Las imágenes corresponden a una fase temprana del desarrollo visual de la película, y no implican que la inteligencia artificial haya sido utilizada para generar escenas completas o sustituir el trabajo de los artistas o que responsables de la producción final. Sin embargo, la inclusión del material generado mediante IA en un libro oficial vuelve a poner sobre la mesa el debate de estas herramientas en Hollywood, ¿ok? Los materiales incluidos en el libro de arte muestran imágenes utilizadas durante el proceso inicial de la exploración visual de Spider-Man Brand New Day. Este tipo de trabajos sirve para establecer posibles diseños, escenarios, personajes y situaciones antes de que una película avance hacia las fases posteriores de producción. A esto, entre directores también se les llama storyboards, que vendrían siendo literalmente, aunque suene gracioso en este caso, literalmente vendrían siendo como cómics en los cuales se ve lo que se va a grabar, las escenas, cómo y demás. Y de ahí los actores, el director, los camarógrafos y todo el staff lo ve y se puede basar para tener una imagen más clara. Scorsese había dicho algo al respecto, en su momento le pegamos una trozada, pero bueno, parece ser que no estaba tan mal el hombre. Iremos con música y regresamos.
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0: La 1:45 PM.
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Ya regresamos a la 103.9 FM, pero ¿qué creen, amigos? Desafortunadamente es porque se llegó el final del programa del día de hoy. Personalmente me la pasé excelentemente bien y espero que ustedes en casita han disfrutado mucho, pero con muchísimo de la selección de notas que les traje. Gracias, de verdad que muchas gracias por habernos acompañado un día más, donde sea que nos hayan escuchado. En la escuela, en la casa, en el trabajo, en la oficina, en el carro. Muchas, muchísimas gracias. Hoy sábado 22 de agosto, disfruten de su fin de semana. Ya ahorita que salgan de la chamba, vayan y pásenselo muy bien con quien sea que lo quieran pasar, o incluso solitos, aprovechenlo, ¿ok? Déjame te recuerdo nuestras redes sociales. Nos encuentras como La 103 Radio TV en Instagram y en Facebook. 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Recuerda que en la aplicación y que en la página web podrás vernos y escucharnos completamente en vivo. Descárgala y llévanos contigo a todos lados. Te dejaré con la mejor música y la mejor formación. Mi nombre es Javier Cosaín y me puedes encontrar en Instagram como Cosaín con doble S y doble latina. Nos vemos y escuchamos el día de lunes. Cuídense. Bye.

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0: Las 2 de la tarde, con 20 minutos.
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0: Las 2 de la tarde con 46 minutos.
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2: Las 3 de la tarde con 19 minutos.
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0: Las 3 de la tarde con 45 minutos.
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0: Las 4 de la tarde, con 22 minutos.
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0: Las 4 de la tarde, con 47 minutos.
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